0: Joe Louis Walker, starting our fourth set, I've Got Your Love, the name of the tune. Este hombre, sin duda, uno de los más un innovador en la escena de blues contemporáneo y por la década pasada ha sido entre los líderes. Era haciendo muchas otras cosas, incluyendo en el mundo de música. Por muchos años estaba harto de los blues y por eso ha girado al Buen Dios cantando con un grupo de gospel la música de la iglesia de los afroamericanos. Se llama The Spiritual Corinthians. Eventualmente estaba dando un abrazo a la escena de blues otra vez. Ha asemblado una banda, se llama The Boss Talkers, y estaba escribiendo como compositor algunos de los mejores originales que estaba. En particular, estoy pensando en un álbum titulado Cold as the Night, a masterpiece. Candy Cane, doing The Toughest Girl Alive. Got to play more of Candy Cane. Probably not a real name, although her last name, Kane, may be correct. A real, that is. A former stripper, a men's magazine model, who also did the occasional X-rated video. She was also apparently a brilliant chef, but that's not why we're here to talk about her cooking. This woman can really sing. Kind of an updated version of Bessie Smith, a wicked sense of humor, and her backup band, the Swingin' Armadillos. No, I'm not making that up. Are not just a novelty act. They're sassy and always entertaining. Candy Cane doing The Toughest Girl Alive. Jimmy Dawkins, uno de mis favoritas, Peepers Music, el título, James Henry Dawkins, de Tuxtla, Mississippi. Era trasladando con su familia a Pascagoula, donde su papi estaba construyendo los barcos para la guerra. Y a la edad de 12 años ha recibido su primera guitarra como un regalito de su mamá, escuchando Guitar Slim, Earl King y eventualmente ha trasladado su mismo a Chicago. Estaba trabajando por muchos años en una fábrica de cajas, eventualmente compró su primera guitarra eléctrica, amplificadora, y después, comenzando en una esquina, Albany and Roosevelt, de las calles en Chicago, con tocador de la armónica Lester Hinton. Tuvo su propia banda y estaba grabando con mucho éxito, Jimmy Dawkins. And the Rolling Stones finishing off the set with one of my favorite. I'm not a great Stones fan. I like their early blues stuff better. But this one, Honky Tonk Women, kind of knocks me out. It kind of puts together all the things that are good about the Rolling Stones. As I said, I liked them better when they were doing blues than when they became what they called themselves, the world's greatest rock and roll band. I find that questionable, but hey, that's subjective. Bueno, regresaremos con vuestro último set en un ratito. Tenemos mucho más aquí en Café Blues.
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0: Comenzando nuestro último set, la voz de Jim Morrison, mi favorito personalmente en el mundo de rock, aquí haciendo Roadhouse Blues con una banda súper bueno, obviamente, también Ray Manzarek on the keyboard and arreglando la música. Detrás de Jim Morrison, Robbie Krieger, guitarrista, John Densmore, buen tamborista también. Y creo que este grupo era diferente en muchas maneras. Uno era el hecho que el órgano eléctrico de Ray Manzarek era dominante, aún más que la guitarra de Robbie Krieger es inusual y después su álbum titulado The Doors, su primero que tuvo adentro Light My Fire, era un gran éxito. Y a pesar del hecho que era difícil haciendo otros álbums con este impacto, estaba haciéndolo. Y los álbums siguientes era lleno de material primera clase por muchas razones. Eventualmente, Jim Morrison era muerto a la edad de solo 27 años de una sobredosis de drogas y la música estaba muerto también. And we finished off with a great cut from A Night in Black and White. That's an album and also a video you can get your hands on of Roy Orbison surrounded by many great and adoring musicians. I can't name them all, but the group was put together by Bruce Springsteen, who played lead guitar. And there were so many Jackson Browne. I know it was there, Elvis Costello, CJ Lang, and other women doing the backup vocals that were on the original recordings. Pretty Woman by Roy Orbison, A Night in Black and White. Bueno, es todo para esta noche. Lo siento, pero necesitamos salir. Estaremos con ustedes muy pronto con más de la música. I'd like to give thanks to Eduardo Brazales, the genius, as we call him, that is to say, the engineer, and Sebastian Saldumbide, producer, for helping me to bring you this great music. 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

Bienvenidos aficionados de jazz a Noches de Jazz, donde la música es chévere, siempre chévere. Soy Ron Gordon, su anfitrión, y como siempre tendremos los mejores músicos y grabaciones en la historia de jazz, es por seguro. 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Diana Krall, segundo en el set, la cantante de Canadá, aquí haciendo una canción, una grabación con los Chieftains, the Chieftains of Scotland. Danny Boy, the name of the tune, pero aquí está poniendo su propio toque, si, es decir, en una canción originalmente antigua de Escocia, un tipo de música folclórica, pero aquí en las manos de Diana Krall ha convertido a una canción de jazz también. Esta mujer ha sido rompiendo todas las reglas por muchos años. Platinum albums, gold albums, son bien inusual para las jazzistas, y vendiendo un concierto con 15,000 boletos también, lo mismo. Pero Diana Krall tiene el talento, una voz, una presentación que merece todo de eso. Tercera en el set, estábamos escuchando la música de George Winston, Arirang, the name of the tune, el título de la canción. Este hombre, creo que ha muerto recientemente, lamentable, pero con un estilo todo su propio. Cuando quiera estaba en concierto, en vivo, por ejemplo, estaba tocando sin zapatos ni calcetines. Dice que estaba estableciendo más contacto con el piano, su instrumento, que estaba en su mente un amigo bueno. And I won't argue with that. However he had to play, he played beautiful music. George Winston. Bueno, regresaremos con su música en un momento aquí en Noches de Jazz.

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0: 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We play him a lot for good reason, one of the best jazz pianists ever to record. I think he did 50 albums, and I don't know how many Grammy Awards. 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Segundo en el set, el sonido naturalmente de Thelonious Monk. Digo naturalmente porque su estilo es tan único. Está utilizando el piano, tocando el piano en una manera más angular, no suave, no con curvas, simplemente como si fuera en contraste o choqueando contra su mismo en tocando el piano. Como resultado, habían muchísimas seguidores, otros pianistas que estaba tratando de duplicar la visión de él, sin éxito, debo decir. Y Thelonious Monk, es interesante porque he hablado de él como si fuera en la avanguardia, y en algunos aspectos era la verdad, pero estaba bien establecido con 2 pies firmemente en música antigua en el mundo de jazz, utilizando el estilo de stride piano, por ejemplo, James Johnson, Willie the Lion Smith y otros. Era la fundación en cual estaba construyendo su música. Third up in the set, a beautiful song by Michael Franks, The Captain of Her Heart. Este hombre me gusta muchísimo, no solamente para el sonido de su voz tan suave como seda, relajado, chévere, pero las letras también. Y si tú estás escuchando con algo de conocimiento de inglés, puede entender por qué estoy diciendo como así. He's been regarded for many years as a master of writing lyrics, and I think he deserves every bit of the praise he's received. Bueno, regresaremos con su música. Soy Ron Gordon, su anfitrión, y tú tienes los mejores grabaciones en jazz aquí en Noches de Jazz.
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0: Starting things off in set number three, the Rosenberg Trio. These guys were great guitarists. I mean, that's obvious from listening. What may not be so obvious is how closely they listened to and followed Django Reinhardt. They grew up with his music, the gypsy jazz guitarist. And although I haven't found a precise date in doing my research when they actually started to be a trio, but they were kids of a very musical family. Hans Malin was one of the group. He had formed a band called Manouche, and Rino van Hooijdonk on guitar, Geesh van Helden on bass. Now, I may be butchering these names, and you'll forgive me, but my Dutch is not not very good. They played in Holland and Belgium, and Hans had arranged that they could play for a local radio station. He used the recordings of that program to introduce the band to others in the music industry, and they went on to play music. It was interesting, and there's a long story behind it, but basically, they all of them grew up the children of very orthodox religious parents who refused to let them play jazz. And apparently it took a lot of persuasion and a lot of years before they were able to record together. Pat Metheny, segundo en el set, el sonido de un canción titulado Dream of the Return. Es difícil explicar en qué manera está tocando este hombre, Pat Metheny, porque está cambiando constantemente de un álbum al otro. Tiene bastante talento, obviamente, hacerlo. Y a pesar del hecho que está cambiando su estilo, parece a mí que está, puedo reconocer su estilo, sin embargo, al instante. Y sus aficionados no ha dejado a él simplemente porque estaba cambiando su estilo de una grabación de un otro. Oliver Nelson finishing things off in the set, the name of the song, Cool. Oliver Nelson era bien, ha ganado mucho respeto como un solista en saxofón, alto, tenor y soprano también, pero eventualmente sus destrezas como un compositor era más grande y más importante que su tocando, comenzando en St. Louis, el estado de Missouri, y estaba arreglando y en composición de música casi inmediatamente. Estaba tocando lecciones en composición de Elliot Carter, un maestro de eso muy respetado en el mundo de música y jazz también. Después, trasladando a Nueva York, Oliver Nelson estaba trabajando brevemente con Erskine Hawkins, Wild Bill Davis y Louis Belson, eventualmente haciendo sus propias composiciones y bien respetado, como he mencionado, en su propia derecha. Oliver Nelson doing Cool. We'll be right back.
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0: El adagietto de la Sinfonía número 5 de Gustav Mahler. La primera vez que escuché este tema fue en la película Muerte en Venecia. Quien no haya visto esa película, le recomiendo profundamente verla. Es una película italiana basada en la novela del escritor alemán Thomas Mann. La película Morte a Venezia es una película italiana, franco-italiana, dirigida por Luchino Visconti, uno de los grandes directores italianos. Y habla de este viejo compositor, este hombre, Gustav von Ansenbach, protagonizado por el inolvidable Dirk Bogarde, que sufre una depresión y está en Venecia y recorre las playas de Venecia y conoce, no conoce realmente, sino que mira en la playa a un bellísimo joven andrógino de una belleza sobrecogedora. Que por supuesto encarna un ideal estético, y esa visión se transforma en obsesión, en amor. Estas canciones, las canciones del día de hoy, son sobre el idealismo, son sobre lo ideal.
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En el breve espacio entre Colombia y Perú, en este breve espacio, en este idílico país donde todo lo que necesitas es amor, después de años de crujir de dientes, de escándalos sucedidos todos los días, después de bravatas y mucho ruido, considero que hoy se vive un aire mejor, unos aires de cierta libertad, hasta donde dan las sábanas, claro. ¿Es mi idea o la gente en la calle anda con menos prepotencia hacia el peatón o ciclista o hacia sí mismo? ¿Hay menos tensión en el ambiente? ¿Hay menos enemigos en las redes sociales? ¿Hay menos contaminación en las aguas que estaban putrefactas? ¿Será que ha terminado el invierno de nuestro descontento? Algo en mí, recuerdos, que la historia es cíclica y es como un espiral irreversible. Algo en mí, digo, me dice que hay un gran ausente. Otro gran ausente. El primero fue 5 veces presidente en el siglo XX. Y que este va a querer volver. Y mi tranquilo sueño de verano se convierte en pesadilla. Mucho me temo que estoy siendo idealista. Quizás ingenuo. Pero quizás es mejor ser idealista, como Mahler, por ejemplo, el gran compositor austríaco, que escribió lo más bello en la época más turbulenta. Quizás es mejor ver pasar, vivir este tiempo en el que el sol está alto, las estrellas brillan. Pensar que los aires de cierta libertad de los que gozamos hoy me permiten decir estas palabras sin tener miedo que alguien me imponga una multa de 10 salarios básicos. O simplemente pensar que estamos pobres y en crisis. Pero se dice a los cuatro vientos eso, que estamos pobres y en crisis, y eso no es un engaño. Yo, en particular, no voy a poner mi brazo al fuego por quien gobierna el Ecuador hoy. La política es cruel y yo me pienso libre. Libre de otras penas y libre de mí, dice Silvio Rodríguez. Así es como las canciones de este son todas canciones idealistas, que no es lo mismo que optimistas. Son canciones sobre quimeras, acaso imposibles, que si se hacen realidad son mieles deliciosas para cualquier paladar. Por ejemplo, esto con lo que voy a empezar, el Adagietto, la sinfonía número 5 de Gustav Mahler, precisamente, dirige Gustavo Dudamel, la Orquesta Simón Bolívar de Venezuela. Aquí está.

la bellísima composición de Egberto Gismonti desde su álbum Mágico de 1980, Palazzo. Vamos a presentar, vamos a irnos 200 años atrás, más, de 1705, Lacia Sciopanga, de George Frederick Handel.

0: Hora de hacer el primer corte en Tan Lejos, Tan Cerca. Mi programa de hoy se llama Idealismo, ¿Acaso Ingenuidad? Y cuando vuelva, tendré música de Bob Dylan, del gran tanguero argentino radicado en Francia muchos años, Juan Carlos Cáceres, estará Pedro Aznar con Ney Matogrosso, entre otros. Pausa.
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0: Cada programa se crea a partir de una idea, de un tema particular. Y a partir de ese tema vamos escogiendo excelente música de cualquier lugar del mundo para este programa. Escuchen esta versión maravillosa, esta composición de Bob Dylan, una versión en vivo interpretada por el propio maestro, el propio premio Nobel. Aquí está To Make You Feel My Love.

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Era Juan Carlos Cáceres, nacido en Buenos Aires, Argentina, en 1936, fallecido en París, Francia, en el 2015. Un músico de tango, también se dedicaba a las artes plásticas, pero era tanguero este Juan Carlos Cáceres. Fantástico, desde su álbum Murga Argentina, de hace ya algunos años, del 2005. Otro tema de Juan Carlos Cáceres, no nos cansamos de oír a este gran tanguero. Aquí está Otra Vez, Cáceres.

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de Uruguay, Jaime Ross, en este programa con esa murga llamada Amor Profundo. Antes escuchábamos a Concha Buica con La Noche Más Larga, del álbum del mismo nombre de 2011. Es hora de hacer el último corte aquí en Tan Lejos, Tan Cerca. Este es el capítulo 21 de este programa de radio. Y cuando vuelva, tendré música de Omar Sosa, el pianista cubano,

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3: Estoy de vuelta en este programa. Hoy, música idealista. Escuchen Dear Prudence. Esta es una composición original de John Lennon y Paul McCartney del álbum Blanco de los Beatles. Pero aquí está Brad Meldow.

Omar Sosa en el piano, Paolo Fresu de Cerdeña en trompeta, Omar Sosa cubano. Pero Sosa vivió varios años en el Ecuador. Cuando le preguntan a Omar Sosa sobre su experiencia en Ecuador, él dice, fue sin duda definitoria y crucial para mi carrera desde lo personal hasta lo profesional. Justo en Quito fue donde por primera vez sentí la necesidad de traducir en música formas sonoras que orquestaban mi cerebro y mi alma. Fue bello y al final inolvidable cuando junto a Ivis Flies, Pantera Pizarro, Pepe Uvilla, Ángel Cobo y Andreas Wollenhofer formamos una bella e inolvidable hermandad que se llamó Entre Nos, ese grupo de la década de los 90. Ibis sin duda era adolescente en esa época. Ese fue el principio, dice Omar Sosa. Luego tuve el privilegio y la oportunidad de conocer, a través del maestro Julio Bueno, la música afroesmeraldeña. Esta marcó sin duda un antes y un después en la forma de sentir y escuchar la música, y al mismo tiempo darle otras formas a todas esas ideas musicales que acumulaba hasta ese momento. Dice Omar Sosa que en todo lo sucesivo, en todos sus álbumes, tiene una fuerte presencia, una fuerte influencia de música afroesmeraldeña, incluso en el tema que acabamos de escuchar, un tema templado llamado Alma, junto con Paolo Fresu. Vamos a presentarles a John Zorn en este programa. Aquí está A Woman Clothed with the Sun.

Era John Zorn desde su álbum A Vision in Blacklight de 2012, A Woman Clothed with the Sun. So, según la parábola bíblica, un hombre muy espiritual, John Zorn, que ha venido un par de veces al Ecuador también. Vamos a terminar el programa de hoy con John Cale, este gran compositor galés, radicado en los Estados Unidos por mucho tiempo. Él fue uno de los fundadores de Velvet Underground, la famosa banda de rock alternativo, tal vez la banda que fundó el término rock alternativo a fines de la década de los 60. Él ha continuado haciendo excelente música, muy diferente a la que hizo junto con Lou Reed y compañía en Velvet Underground. Aquí está John Cale desde su álbum Honey Soit de 1981, Riverbank.

0: Era John Cale con Riverbank. Hora de terminar este programa tan lejos, tan cerca. Saludos.
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